0: Te culié.
1: Bórrame, elimíname, bloquéame. Pero ya te culié. Y desculeo no hay.

0: Bueno, Dandrel, ya. Saludos, oyentes. Qué bueno haber compartido este ratico con ustedes. Tres horitas que se nos pasaron impresionantemente rápido. Gracias por su sintonía, gracias por estar conectados con nosotros, gracias por asistir a la cita de nuestro Wepa Live, el Wepa que cada sábado pues hace que el DJ Dandrel saque toda su genialidad, pero en vivo y en directo por Radio Planeta. Así le hemos dado la bienvenida al primer Wepa Live, la primera edición del mes de octubre. Si ustedes por alguna razón se perdieron algo de este Wepa Live, les recuerdo que a través de las redes sociales del DJ Dandrel, arroba DJ Dandrel con doble E y ese al final, se van a poder encontrar toda la recopilación de las tres horas de nuestra edición del día de hoy. El DJ Dandrel es muy juiciosito a través de TikTok, Instagram, Facebook, YouTube. Por ahí les deja todo el contenido para que revivan los mejores momentos de nuestras tres horas del Wepa Live. A partir de las 8 de la noche llega el Power de Radio Planeta. Prepárense porque viene muy buen sonido electrónico. Mañana tendremos un domingo pasadito por Wepa, nuestra programación desde muy por la mañana, con los mejores éxitos, la mejor variedad, los mejores títulos. Durante todo el domingo a las 6 de la tarde, el regreso a casa con el Parque Jurásico y nosotros nos volvemos a reencontrar a las 7 de la mañana, después de las 7 de la mañana del día lunes, arrancando una nueva semana. Quédense con nosotros, no se vayan a desconectar, hacemos una pausa cortísima y en breve el Power de Radio Planeta. Dandrel, chao.
1: Chao.
0: Hasta dentro de 8 días. Quédense con Radio Planeta, este es tu mundo y todo lo que tocamos hoy es para decir ¡Uepa! Pausa corta y regresamos.
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Ya ves. ¿Nos vamos o nos quedamos? Yo me quedo. Esto me recuerda a la Atlántida, 5 de la mañana, madre mía. Ya. Yeah. Gracias por venir. 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

siempre.

David Doe.

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traído de la vida que te puebla. Tienes corazón, cerebro, alma y espíritu. Entonces, ¿cómo puedes sentirte pobre y desdichado? Distraído de la vida que te rodea. Delfines, bosques, mares, montañas, ríos. No caigas en lo que cayó tu hermano, que sufre por un ser humano cuando en el mundo hay 5.600 millones.

No perdiste a nadie. El que murió simplemente se nos adelantó porque para allá vamos todos. Además, lo mejor de él, el amor, sigue en tu corazón. ¿Quién podría decir que Jesús está muerto? No hay muerte, hay mudanza. Y del otro lado te espera gente maravillosa. Gandhi, Michelangelo, Whitman, San Agustín, la Madre Teresa, tu abuela y mi madre, que creía que en la pobreza está más cerca el amor, porque el dinero nos distrae con demasiadas cosas y nos aleja porque nos hace desconfiados. No encuentras la felicidad, y es tan fácil. Solo debes escuchar a tu corazón. Estás distraído.

Y ella, ya. Nunca, nunca repito una canción en un set. Hoy lo voy a hacer. Porque es mi tema nuevo y me encanta. Y a ver qué os parece.

Muchas gracias. Gracias por venir. Os quiero, lo sabéis. Ya ni voz ni nada me queda. Cerramos porque el Dani me enciende la luz. Si pongo otra, yo creo que debería ser cerrar con el mismo clásico que cierro siempre. Si me lo permitís, gracias por venir, amigos.

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1: Desgraciada la persona que no tenga fe. Creo en Dios. Todas las religiones creen en Dios. Creo en Dios y creo en la vida eterna. Creo que después de la vida material voy a pasar a la vida eterna. Y creo que mis familiares que se han muerto, cuando yo los llamo, acuden a mí, entonces esa fe que tengo y la que me hace cada día sin más grande.

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2: Yeah. ¿Estamos todos? Casi. Casi. Pero ya vamos.

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1: Este es un mensaje. Un mensaje que le manda Armando Zabaleta al maestro Rafael Escalona. Y dice así.
3: Rafa, no te enamores más de mujeres extranjeras. Ellas enloquecen a los hombres con su mirar. Fíjate cómo a ti te enloqueció esa brasilera, la que conociste una mañana en Valledupar. Por eso Zabaleta como amigo te aconseja que de las extranjeras no te vuelva a enamorar.
1: ¿Cómo les parece? ¿Eh?

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